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1: Langoya, ¿qué fue lo que te hizo ir a fumar?
2: La jana. ¿Cómo no iba a venir cuando la pidió por fumar?
1: Cuando me pidió ese ir, ¿qué le fue lo que vaya vaya vaya?
2: Oye, ¿y por qué no carne? ¿Por qué no el chollo? ¿Qué chollo me ha pasado? ¿Qué por qué por qué? ¿No tuve para lo mío? ¿Qué?
1: Para lo que, para lo que me tiene que venir con cuidado me apira. Ya te di para que me mande recar, me ha mandado
2: el
1: ¿Qué pasa? ¿Qué pasa? ¿Qué pasa? ¿Qué pasa? ¿Qué pasa? ¿Qué pasa? ¿Qué pasa? ¿Qué pasa? ¿Qué pasa? ¿Qué pasa? ¿Qué pasa? ¿Qué pasa? ¿Qué pasa? ¿Qué pasa? ¿Qué pasa? ¿Qué pasa? ¿Qué pasa? ¿Qué pasa? 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
0: 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Je vous remercie de la vidéo. Et je vous remercie de la musique. Je vous remercie de la musique. Hello. 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